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1: Vivieron durante años marcados por las agresiones, no solo verbales, sino físicas también. Y también su hijo, que tenía 1 año y medio y sufría con una enfermedad renal grave, a tal punto que los médicos no le daban esperanza. Y eso te va a contar. Silvia, Dante, cuéntenos, ¿cómo que era su vida? ¿Cómo que está hoy?
2: Silvia Comán y Dante Paz decidieron casarse con el deseo de formar su familia y ser felices. Pero después del casamiento, los problemas comenzaron a aparecer.
3: Yo me casé a los 19 años, joven, pensando que íbamos a ser felices, pero empezaron los problemas en el matrimonio porque mi esposo era muy celoso. Él se imaginaba que yo estaba mirando a alguien o que yo le era infiel, pero no era así.
4: Yo era celoso siempre, cuando ella, la forma que se vestía.

0: No lo podía ver bien vestida, no lo podía ver a ella.
1: Entonces nosotros peleábamos, discutíamos. Cuando estábamos lejos nos extrañábamos y cuando estábamos cerca no nos podíamos ni ver.
0: Cuando yo estaba en el trabajo la llamaba ella. Cada 20 minutos, media hora, la llamaba, le decía que la extrañaba, que se no veía la hora de estar en la casa, de estar con ella. Le decía cosas lindas por teléfono, pero cuando llegaba a mi casa era otra persona, cambiaba. En el momento de ponernos a comer, empezamos a hablar y después ya empezaba la pelea.
1: Había golpes, agresiones físicas y verbales. Y no parábamos hasta que alguno esté llorando o lastimado.
2: A los 2 meses de estar casados, Silvia quedó embarazada, pensando que de esa manera encontraría la solución a sus problemas.
1: Pensé que las cosas iban a funcionar mejor, iba a estar todo bien entre nosotros dos, pero no fue así. Él era celoso, entonces pensaba que el hijo que yo llevaba en mi vientre no era de él.
0: En sí, yo sabía que era mío, pero yo le decía que no era para buscar ya pelea.
1: Y entonces ahí yo me ponía mal. Yo tenía 19 años, estaba embarazada y no quería que mi familia se entere que nosotros nos llevábamos mal. Entonces siempre trataba de disimular todo y todo llevaba adentro mío. Nadie sabía lo que yo estaba viviendo por dentro. Y estaba también angustiada, nerviosa.
2: El tiempo fue pasando y su hijo fue creciendo en ese ambiente de discusiones y peleas, pero Silvia no se imaginaba que lo peor estaba por pasar.
1: Los médicos no me daban esperanza para que mi hijo pudiera seguir viviendo. El peor momento de mi vida fue cuando mi hijo, teniendo 1 año y medio, le detectaron una enfermedad llamada síndrome nefrótico, que hacía que los riñones de él se hincharan por completo, y no solo los riñones, sino todo el cuerpito de él. Los ojos, él no podía ver, no lo podía vestir, no le podía dar de comer porque él comía por sonda, tomaba 13 medicamentos por día. Al principio yo lo llevé al médico y los médicos no sabían qué era lo que él tenía. Después me habían dicho que esa enfermedad afectaba los riñones de él y que hacía que él no pudiera orinar por sí solo y que tenía que tomar una medicación de por vida. Entonces ahí yo estuve desesperada porque no sabía qué hacer. Los médicos no me daban esperanza para que mi hijo pudiera seguir viviendo, porque una vez una médica me dijo que si yo creía en Dios, o sea, yo creía, pero no sabía cómo buscarlo, que buscara de él, porque lo que estaba al alcance de ellos ya lo habían hecho.
2: Escuchando la radio, se acercó a la Iglesia Universal.
1: Entonces fui a participar un domingo y de ahí salí con esperanza. Dios me dio tranquilidad, paz, o sea, empecé a ocuparme del problema y a no preocuparme tanto. Entonces empecé a participar de los domingos y ahí donde Dios empezó a obrar en la vida de mi hijo. No fue de la noche a la mañana. Yo empecé a luchar, ahí mi hijo empezó a mejorar, empezó a dar resultado el tratamiento que le estaban dando. Él comenzó a deshincharse. Yo veía que mi hijo estaba mejor. Ahí empecé a luchar por mi matrimonio, por mi vida sentimental, para que mi esposo cambiara. Él llegó, al ver el cambio de mi hijo, él llegó a la iglesia. Y ahí empezamos a luchar por nuestro matrimonio, para poder estar mejor, felices. Entonces ahí hubo cambios. Mi esposo dejó de ser celoso, empezó a confiar en mí y a la vez yo también empecé a confiar en él.
2: A través de la fe y la perseverancia, Silvia y Dante lograron el cambio de vida.
1: Hoy, gracias a Dios, mi matrimonio está restaurado. Nosotros vivimos bien, o sea, ya no hay más agresiones físicas ni verbales. Hay amor.
0: No hay más peleas, no hay más agresiones. Ya podemos sentarnos más tranquilamente a hablar. Nos entendemos. Soy feliz. La mujer que Dios me dio. Porque sin ella no soy nada.
1: Nosotros podemos disfrutar de nuestro hijo, que gracias a Dios hoy va a cumplir 9 años. Y gracias a Dios él está bien, está sano. Hoy somos una familia feliz. Disfrutamos, salimos, estamos bien, gracias a Dios. El día domingo para mí significa la reunión especial para la familia, para luchar por nuestra familia. Teniendo fe y perseverancia, Dios restaura los matrimonios, la familia. Gracias a las enseñanzas que recibí y usando mi fe, hoy mi hijo está sanado, mi matrimonio está restaurado y hoy vivo feliz, gracias a Dios.
3: Silvia y Dante, que durante años sufrieron peleas constantes, no solo verbales, sino que también físicas. No bastaba eso, que su hijo estaba con una enfermedad gravísima. Pero aceptando el desafío de participar los días, los domingos, Dios restauró el matrimonio de ellos, sanó a su hijo. Hoy Dante cambió su carácter. La familia es feliz, tiene paz, están unidos. Y no fue obra del destino, no fue casualidad, no, fue Dios. Es por eso que en este domingo, vos que tenés un familiar que está enfermo, o vos que me escuchás ahora, está sufriendo con una enfermedad, prepara una botella con agua, traela. En la entrada, yo y mi esposa estaremos colocando el agua viva, sí. Y vamos a determinar que cuando vos tomes, tu familia tome, el milagro acontezca. Yo, Cristian, estaré aquí en el Templo de la Universal en Campana, en la Avenida Varela 1160. 1160, 7 de la mañana, 15 horas, 18 horas, especialmente 9:30 de la mañana. Lo mismo sucederá en Zárate, los mismos horarios, en la Avenida Galesio 880, o en la Universal más cercana a tu domicilio. ¿Quieres saber dónde queda? Comunícate al 3489-673683. Dedico este lindo tema a todos los que nos escuchan ahora por la primera vez.

0: estaremos en el domingo de la justicia. ¿Y cuál sería la peor injusticia? La peor injusticia, la pasividad. Vos que estás enfrentando una injusticia en tu familia, una injusticia en tu vida económica, una injusticia en la salud, una injusticia, vos no aceptás ese problema, pero no sabéis qué hacer para resolverlo. Bueno, estaremos presentando esa injusticia en este domingo a Dios, clamando a Él y determinando que la justicia acontezca. Pero la justicia no va a acontecer por sí sola. Es necesario que vengas a luchar, que vengas a clamar, que vengas a usar la fe. Es por eso que en este día, domingo, vos sos nuestro invitado especial. Escucha lo que va a suceder en este domingo y el caso verídico de Cristian, que vivió una injusticia en su vida económica y eso se extendió para su familia, se extendió en muchas áreas de su vida. Pero cuando colocó a Dios en primer lugar, todo eso cambió. Entonces escucha con atención lo que va a suceder este domingo y enseguida el caso verídico de Cristian.
1: Bueno, al principio yo no creía, yo decía que era dar plata, dar dinero para algo que no servía. Yo eso es lo que pensaba. Y ahí veía que mi familia no le podía dar ni siquiera de comer a mis hijas. Entonces decía, ¿para qué voy a sacar el diezmo si no le puedo dar de comer a mis hijas? Hasta que en un momento entendí. Y entendí qué era y para qué servía. Ahí mi vida empezó a cambiar. Cuando realmente empecé a ser un verdadero diezmista, dar mis primicias, hacer lo primero en mi vida, sacar el diezmo. Y ahí mi vida empezó a cambiar, me vine del interior que estaba viviendo acá a Capital, conseguí trabajo, tuve como 20 entrevistas y yo elegía dónde trabajar. Hasta que un día dije, bueno, trabajo acá, seguí sacando el diezmo. Ahí seguí prosperando, seguí mejorando, cambiando en realidad mi vida, hasta que bueno, en el día de hoy soy jefe, sigo sacando mi diezmo. Yo a la empresa lo primero que le digo es no me descuentes nada, primero saco el diezmo, entrego lo que le pertenece a Dios y después hago lo que quiero. Eso que me sobra, ese 90% que me sobra, me alcanza para hacer lo que yo quiera. Y el cambio, la transformación de vida, tanto espiritual como económica, cambia cuando uno realmente lo hace como Dios quiere que uno lo haga. Vale la pena, y yo lo puedo decir porque yo viví las dos cosas. Cuando lo sacaba mal, cuando no lo sacaba, y cuando lo sacaba bien. Entonces, estoy de los dos lados, y yo le puedo decir que sí, que la vida se transforma y uno puede disfrutar del fruto de sus manos cuando realmente lo hace de verdad.
2: La conciencia del diezmo parte del principio de que todo lo que hay en la tierra fue creado por Dios. La naturaleza, los animales, la inteligencia del hombre, todo creado con detalles y perfección. Todo aquel que oye y practica la palabra de Dios cosecha los buenos frutos de la obediencia. Las enseñanzas con respecto a las primicias y el diezmo van mucho más allá de conquistas materiales y económicas. Devolver las primicias nos enseña a tener una relación con Dios. Ser fiel en los diezmos enseña a tener santidad, reverencia y temor para con el Creador. Y lo principal, tener comunión con el Espíritu Santo. Pruebe, practique, base su vida en la obediencia a la palabra de Dios y comience a cosechar los frutos de ser un diezmista.
0: Así como Cristian colocó a Dios en primer lugar, buscó a Dios, se acercó al altar, hizo un pacto con Dios, el voto de Betel. Colocó a Dios en primer lugar y comenzó a obedecer la palabra de Dios. La vida de él, que fue marcada por miseria, se sentía inútil. Él no tenía ni para comer, Pero cuando colocó a Dios en primer lugar, ya él pasó a creer en Dios sobre todas las cosas y en él mismo. Su familia comenzó a prosperar, él comenzó a prosperar su familia. Hoy su vida está totalmente transformada, como pudiste escuchar. Ahora, eso quiere Dios también. Eso Dios quiere hacer en tu vida también. Claro que sí. Pero es necesario que tomes una actitud. No esperes más. No importa tu religión, tampoco el tamaño de tu problema. Coloca a Dios en primer lugar. En la oportunidad estaremos participando de la Santa Cena. Vení a fortalecer tu fe. Vos que estás triste, estás apartado. Sentís un vacío dentro tuyo. Está escrito. Buscad en primer lugar el reino de Dios y su justicia, y todas las demás cosas os serán añadidas. Yo te espero aquí en Campana, Avenida Varela 1160, bien en la entrada de la ciudad. 7 de la mañana, 15 horas, 18 horas, especialmente 9:30 de la mañana. O en la Universal, más cercana a tu domicilio. 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Que Dios te ilumine a vos y toda tu familia.

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8: Que el Espíritu de Dios bendiga a todos los que aquí están sintonizados en la Radio Omega. A través de ese medio, la radio, diariamente llegamos a su casa, a su vehículo, llegamos a su vida y llegamos con una propuesta. ¿Qué tal dejar de sufrir? Suena bonito, ¿no? Pero es necesario que la persona tome la decisión correcta. Yo quiero hablar con vos, que está escuchando el programa, acumulando para sí preocupación, miedos, desempleo, luchas familiares. A vos, que estás vivendo o pior momento de sua vida. Sabe que nada acontece por casualidade. A vida segue um curso em donde as decisões traem consequências. Deus tem um propósito com vós, macumbeiro, espírita, evangélico. Deus tem um propósito com vós que decís: eu não creio mais em nada. 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Que há um Deus que já provou o que quer com aqueles que estão cansados de sofrer, independente de sua religião, independente de como viviste, ele te está chamando agora. E por isso eu quero anunciar para toda a cidade de Zárate: hoje as portas do cielo estão abertas. Aonde vas? 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E además, eu quero aqui chamar a todos os que estão desahuciados, aqueles que foram diagnosticados com diabetes, aqueles que foram diagnosticados com asma, com câncer, não importa qual seja o nome de lo que lhe foi diagnosticado. Eu quero mostrar aqui que há um poder capaz de entrar e liberar a todos os que estão cansados de sofrer. Prestes atenção no que acontece aqui a cada domingo.
0: Silvia Comán e Dante Paz decidiram casar-se com o desejo de formar sua família e ser felizes. Mas depois do casamento, os problemas começaram a aparecer.
9: Eu me casei aos 19 anos, jovem, pensando que íbamos a ser felizes, pero empezaron los problemas en el matrimonio porque mi esposo era muy celoso. Él se imaginaba que yo estaba mirando a alguien o que yo le era infiel, pero no era así.
10: Yo era celoso siempre, cuando ella, la forma que se vestía, no lo podía ver bien vestida, no lo podía ver a ella.
9: Entonces nosotros peleábamos, discutíamos. Cuando estábamos lejos nos extrañábamos y cuando estábamos cerca no nos podíamos ni ver.
10: Cuando yo estaba en el trabajo la llamaba ella. Cada 20 minutos, media hora, la llamaba, le decía que la extrañaba, que se no veía la hora de estar en la casa, de estar con ella. Le decía cosas lindas por teléfono, pero cuando llegaba a mi casa era otra persona, cambiaba. En el momento de ponernos a comer, empezamos a hablar y después ya empezaba la pelea.
9: Había golpes, agresiones físicas y verbales. Y no parábamos hasta que alguno esté llorando o lastimado.
0: A los dos meses de estar casados, Silvia quedó embarazada, pensando que de esa manera encontraría la solución a sus problemas.
9: Pensé que las cosas iban a funcionar mejor, iba a estar todo bien entre nosotros dos, pero no fue así. Él era celoso, entonces pensaba que el hijo que yo llevaba en mi vientre no era de él.
10: En sí, yo sabía que era mío, pero yo le decía que no era para buscar ya pelea.
9: Y entonces ahí yo me ponía mal. Yo tenía 19 años, estaba embarazada y no quería que mi familia se entere que nosotros nos llevábamos mal. Entonces siempre trataba de disimular todo y todo llevaba adentro mío. Nadie sabía lo que yo estaba viviendo por dentro. Y estaba también angustiada, nerviosa.
0: El tiempo fue pasando y su hijo fue creciendo en ese ambiente de discusiones y peleas, pero Silvia no se imaginaba que lo peor estaba por pasar.
9: Los médicos no me daban esperanza para que mi hijo pudiera seguir viviendo. El peor momento de mi vida fue cuando mi hijo, teniendo 1 año y medio, le detectaron una enfermedad llamada síndrome nefrótico, que hacía que los riñones de él se hincharan por completo, y no solo los riñones, sino todo el cuerpito de él. Los ojos, él no podía ver, no lo podía vestir, no le podía dar de comer porque él comía por sonda. Tomaba 13 medicamentos por día. Al principio yo lo llevé al médico y los médicos no sabían qué era lo que él tenía. Después me habían dicho que esa enfermedad afectaba los riñones de él y que hacía que él no pudiera orinar por sí solo y que tenía que tomar una medicación de por vida. Entonces ahí yo estuve desesperada porque no sabía qué hacer. Los médicos no me daban esperanza para que mi hijo pudiera seguir viviendo, porque una vez una médica me dijo que si yo creía en Dios, o sea, yo creía, pero no sabía cómo buscarlo, que buscara de él, porque lo que estaba al alcance de ellos ya lo habían hecho.
0: Escuchando la radio, se acercó a la Iglesia Universal.
9: Entonces fui a participar un domingo y de ahí salí con esperanza. Dios me dio tranquilidad, paz, o sea, empecé a ocuparme del problema y a no preocuparme tanto. Entonces empecé a participar de los domingos y ahí donde Dios empezó a obrar en la vida de mi hijo. No fue de la noche a la mañana. Yo empecé a luchar, ahí mi hijo empezó a mejorar, empezó a dar resultado el tratamiento que le estaban dando. Él comenzó a deshincharse. Yo veía que mi hijo estaba mejor. Ahí empecé a luchar por mi matrimonio, por mi vida sentimental, para que mi esposo cambiara. Él llegó, al ver el cambio de mi hijo, él llegó a la iglesia. Y ahí empezamos a luchar por nuestro matrimonio, para poder estar mejor, felices. Entonces ahí hubo cambios. Mi esposo dejó de ser celoso, empezó a confiar en mí, y a la vez yo también empecé a confiar en él.
0: A través de la fe y la perseverancia, Silvia y Dante lograron el cambio de vida.
9: Hoy, gracias a Dios, mi matrimonio está restaurado. Nosotros vivimos bien, o sea, ya no hay más agresiones físicas ni verbales. Hay amor.
10: No hay más peleas, no hay más agresiones. Ya podemos sentarnos más tranquilamente a hablar. Nos entendemos. Estoy feliz. La mujer que Dios me dio. Porque sin ella no soy nada.
9: Nosotros podemos disfrutar de nuestro hijo, que gracias a Dios hoy va a cumplir 9 años. Y gracias a Dios él está bien, está sano. Hoy somos una familia feliz, disfrutamos, salimos, estamos bien, gracias a Dios. El día domingo para mí significa la reunión especial para la familia, para luchar por nuestra familia. Teniendo fe y perseverancia, Dios restaura los matrimonios, la familia. Gracias a las enseñanzas que recibí y usando mi fe, hoy mi hijo está sanado. Mi matrimonio está restaurado y hoy vivo feliz, gracias a Dios.

0: el caso verídico que escuchaste prueba que por más cansada que la persona esté, una decisión cambia el curso de su vida. Como así entendiste, escuchaste, la persona puede estar sufriendo con la infelicidad en la familia, en la salud, un vacío adentro, pero todo eso cambia cuando ella entrega su vida a Dios. Y hoy es un día oportuno, una vez que vamos a servir la Santa Cena del Señor. Para los que no saben, la Santa Cena es la principal ceremonia para aquellos que creen en Cristo, porque es el momento a donde Él entregó su sangre, su carne, para que todo aquel que coma y beba se una y pase a ser uno con Él. Aunque digas, yo no tengo cómo ser uno con Jesús, mira los problemas que tengo, mira los vicios que tengo, y Él no sabe. ¿Pensás que Él no sabe? Y aún así te está llamando, es porque Él no se olvidó de vos. ¿Te acordás que Él, cuando estaba en la cruz, aquel que estaba siendo crucificado porque cometió un delito, el robo, Él dijo, Señor, acuérdate de mí cuando entres en tu reino? Y Jesús le dijo, aún hoy tú estarás conmigo en el paraíso. Entonces, cuando la persona asume la actual condición que se encuentra y toma la decisión movida por la fe, Jesús habla con ella de esta manera, quitando de ella el dolor, el sufrimiento, y dando para ella la luz, la restauración familiar, la cura de enfermedades. 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Prestes atención a lo que acontece aquí en la Universal.
1: Belia Insaurralde, desde muy chica, soñaba con casarse y ser feliz junto a su familia. Conoció a Julián Chávez, su actual esposo. Estuvieron de novios y al poco tiempo decidieron dar el siguiente paso. Pero después de 6 meses de casados, su mayor sueño se volvió su peor pesadilla.
2: Descubrí que mi esposo no lo conocía muy bien y él era vicio del alcohol, tenía. Tomaba día y noche, tomaba. Y así comenzó. Llegaba y en vez de, yo le pongo la mesa servida, la comida, y él agarraba el mantel y lo volaba por el aire con todo. Y así ya comienza a correr por toda la casa, a romper lo que encontraba. Temblaba cuando veía, porque él agarraba el martillo, con eso rompía. Rompía el lavarropa, lo aplastaba, lo abollaba, las ventanas, las puertas, toda rompía.
3: Cuando el alcohol se me pasaba, yo me sentía mal. Mal porque veía todo el desorden que hacía innecesariamente. Pero era que no me podía controlar porque el alcohol me dominaba a mí.
1: El tiempo fue pasando, la situación no cambiaba, todo empeoraba en el hogar de Delia.
2: Día llegó y él agarró el cuchillo y me persiguió con el cuchillo, corriendo alrededor de la casa, que me raspó en el brazo, me amenazó que me iba a matar. Y los chicos que veían eso se largaban a llorar, se escondían, tenían miedo. Justo ahí llegó su hermano y pudo sacarle el cuchillo. Y bueno, yo desde ese día ya comencé con ese temor. Que ya estamos llegando lejos. Ese amor que yo tenía en él se convirtió en odio, en rencor. No quería estar con él. Vivíamos separados dentro de nuestro mismo hogar.
3: Era como que estaba todo perdido. Yo ya empezaba a vender las cosas, porque ya era mi idea era irme de la casa. Yo ya no quería estar en mi casa, ya no me sentía bien.
1: No solo su matrimonio estaba en crisis, su salud y su vida económica también se vieron afectados.
2: Y sumado a eso vino los dolores, tenía dolores de columna, no podía caminar, dolores de cintura, y me iban los médicos y me dio un tratamiento que tengo que hacer, y los dolores seguían, yo no podía caminar, me tenían que ayudar para poder caminar, la columna, me decía el doctor que una fisura de columna, que eso no tenía arreglo tampoco. y económicamente estábamos muy mal. Todo lo que cobraba era para los vicios. Llegué al punto de que un día tuve que ir a la carnicería a pedir huesos para hervir y darle, cocinarle de eso para mis hijos.
1: Su hija, que solo era una adolescente, repentinamente comenzó a tener comportamientos extraños.
2: Le agarró ataques fuertes que se volvió loca, totalmente loca. Gritaba, quería correr, trepaba a los techos, trepaba por todo lado, golpeaba las puertas, rompía las puertas, se lastimaba las manos ya sola, pegando las puertas. Llamaba a la ambulancia, le medicaban. Llegué a pensar en ese momento que no tenía más solución en mi vida, que la miseria, más los dolores, más el sufrimiento que llevaba, que ya no había solución para mí. Yo ya no sabía qué hacer.
1: Escuchando la radio, se acercó a la Iglesia Universal.
2: Y habíamos participado con mi hija, la habíamos llevado, y ese primer domingo ella ya estuvo calmada, ya pudo dormir. Esa noche ya dormía, porque no dormía en las noches. Entonces decidimos concurriendo y hacer las cadenas de domingos. Y así pasaban los días que la transformación de toda la familia había comenzado en todas las áreas de mi vida. Mi vida económica, que mi esposo ya no tener vicio, ya empezábamos ahí a mejorar, y mi hija ya fue sanada. Y nuestro matrimonio restaurado, ya no tenía dolores de cintura.
1: Hoy, Delia junto a su familia disfrutan de una vida llena de paz y amor.
2: Hoy día yo tengo lo que siempre quise tener. Cuando salimos a pasear, salimos en familia, porque económicamente todos estamos muy bien, cada uno tiene su auto, su cero kilómetro, mi hijo, mi esposo, nosotros, salimos todos juntos. Es maravillosa la transformación.

Esta es una clara evidencia de que el poder de Dios está al alcance de aquellos que están cansados de sufrir y por eso deciden hacer algo diferente de lo que muchos esperan que lo hagas. Hay gente que te espera, que espera que te separes, que espera que cometas una locura en contra de su propia vida, pero Dios te está esperando para otra cosa, como viste, para cambiar su actual condición. Aquí yo quiero despedirme de todos, mandando un fuerte saludo. Fue un placer, un gusto enorme compartir aquí estos pocos minutos. Yo me voy, el Espíritu de Dios se queda con todos. La verdad que cada día que estamos aquí es una oportunidad de poder mostrar para todos que hay un Dios y que ese Dios está más cerca de lo que alcanzas ver. Que Dios me los bendiga a todos y hasta mañana. Chao, chao.

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1: Hola, ¿qué tal? Muy buenas noches. Quiero hablar con vos que te sentís infeliz. Sí, te sentís una persona infeliz. Te considerás una persona infeliz debido a frustraciones, a malas decisiones, a problemas, pérdidas que has tenido y enfrentado en tu vida. Quiero que me des una oportunidad para ver si podemos cambiar esto, porque yo sé que para ver si podemos cambiar esto, porque yo sé que

0: mucho el sacrificio que tenía que hacer para poder hablar, entablar conversación con alguien. Crecí así, yo me sentí infeliz. Era infeliz porque realmente me pasaba el día llorando, me pasaba pensando en querer suicidarme. He intentado incluso suicidarme sin éxito dos veces. Tuve muchos pensamientos permanentemente malos. No podía hablar con nadie, porque era como que solo a mí me pasaba esas cosas. Y yo sentía que nadie me podía entender, que nadie me iba a entender. O que iba a pasar por loca si contaba estas cosas que me sucedían a mí. Hasta que, bueno, un día me invitaron para venir a un lugar, me dijeron, da, que te va a hacer bien con todas las cosas que vos estás pasando, porque esta persona sabía. Me dice, te va a hacer muy bien. Bueno, entonces acepté la invitación, empecé a ir. Creo que el primer día que fui ya noté un cambio. Realmente lo que no tenía era paz. Y ese día conocí lo que era paz, lo que era estar liviana de todos los problemas que yo tenía. Era como 1000 kilos que tenía sobre mí. Ese día es como si me lo hubieran arrancado, esos 1000 toneladas que tenía sobre mí. Y bueno, seguí yendo, seguí perseverando. Me orientaron personas que cómo yo tenía que hacer para salir adelante, para que todas esas cosas yo lo deje atrás, y empecé a perseverar, a hacer las cadenas de oraciones. Y bueno, ahí empecé a ver cambios en mi vida. Por ejemplo, que el dinero no me rendía. Yo trabajé siempre, pero era como si no trabajara, porque siempre me faltaba. Tenía vicios que yo mataba por un cigarrillo. Y bueno, dejé de fumar a la semana y empecé a ir a este lugar. Y bueno, y con el tema de económico, estoy muy bien, gracias a Dios. En mi interior también tengo alegría, tengo paz, tengo, o sea, proyectos que sé que hoy se pueden concretar.
1: Muchas gracias, Elba, por compartir su historia. Ahí está. Pero cuando Elba se acercó a la luz, ella paró de sufrir. Y es eso lo que puedes hacer este próximo día viernes. Si sos de Varadero, en Malavia 480, tenemos nuestro templo. Este viernes a las 20 horas podrás participar. Como también en Zárate, en Avenida Galecio 880, de lunes a domingos. Ahora un llamado de atención especial a vos que sos de San Pedro. Vos que sos de esta zona, de esta localidad. Acá tenemos nuestro templo, nuestra iglesia de los milagros, ubicada en Güemes 255, donde en la oportunidad te voy a estar entregando personalmente el punto de luz. Y libre serás, libre y completamente transformado y bendecido.
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1: Mañana domingo 13 será un gran día, el domingo de la justicia divina, domingo 13 de septiembre de la justicia divina. Hay una promesa: y no hará Dios justicia a sus escogidos que claman a él día y noche. Se tardará mucho en responderles, os digo que pronto les hará justicia. No obstante, cuando el Hijo del Hombre venga, hallará fe en la tierra. Entonces vos puedes decir así: yo tengo fe, yo creo. Pero es necesario que esta fe sea acompañada por una actitud, por una acción. La fe sin obras es muerta. Y una actitud que vos, que estás apartado, lejos, tenés que tomar, es la de volver, es la de regresar. Y vos que ya estás en la iglesia, es de ir al tribunal, al altar, presentar tu fe materializada en el tribunal, en el altar. Y sin duda alguno que esta situación de injusticia en tu matrimonio, tu familia, en tu salud, en tu vida, tendrá un punto final. Este domingo, mañana, a las 9:30 de la mañana, en la concentración de fe, milagros, familia y Espíritu Santo, te voy a estar esperando. Y sin duda alguna que tu historia comenzará a cambiar. Vamos a escuchar lo que sucederá mañana y de regreso invocando al Padre de las Luces.
3: 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Y en lugar de combatir aquello que las está destruyendo, comenzaron a compararse con quienes están peor.
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5: Al menos tengo esto.
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3: 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Dios, hace brillar tu justicia sobre mi vida.
8: Mi nombre es Soledad, participo en la Universal de Wilde y quería contar mi experiencia cuando
9: me aparté de la presencia de Dios. Mi mayor lucha fue en los pensamientos. De ahí empezó todo. Me acuerdo que vino un pensamiento a mí, como que yo no iba a poder, de que yo no merecía estar donde estaba, siempre tirándome para abajo. Que al principio no les di importancia, pero eso fue creciendo en mí, porque fui tomando esos pensamientos, o sea, fui creyendo en esos pensamientos. La realidad es que esos pensamientos me desanimaron. Cuando me di cuenta, me sentí como paralizada porque dejé de participar de las reuniones, no estaba yendo a la iglesia. Me aparté. Cuando me di cuenta, me aparté. Y ahí empezó una guerra dentro mío terrible. Fueron meses, pero para mí eran años. Y fue una guerra muy grande adentro, porque empecé a sentir un vacío tan grande adentro mío, pero tan grande, que recuerdo que dentro de mí había algo que me pedía ayuda y que yo no podía ayudar, vamos a decir. Algo que como si quisiera gritar y no podía. Andaba muy malhumorada, contestaba mal acá a mi familia, no soportaba nada, todo me enojaba, todo así estaba, no dormía de noche, tenía una angustia tan grande, pero durante ese tiempo yo recibía invitaciones. Recuerdo que me invitaban para las reuniones, me mandaban mensaje que vuelva, y yo decía dentro mío, si supiesen que no puedo llegar, quiero ir, pero no puedo llegar. Y bueno, pero yo sabía que tenía que volver a Dios. Y bueno, un sábado me acuerdo que me sentía tan mal y dentro mío dije, yo tengo que ir, mañana tengo que ir, no sé cómo, pero tengo que ir. Y recuerdo que a la noche, cuando me fui a acostar, cerré los ojos y dije, Dios, si es por mi voluntad, es quedarme a dormir. Pero yo sé que te necesito, yo necesito volver, dame fuerzas para mañana llegar. Y bueno, fui, me acosté, cerré, dormí y al otro día a la mañana, domingo a la mañana, volví. Y volví decidida a dejar todo, a no apartarme nunca más. Y ese domingo que volví, entregué mi vida como nunca antes. Y ahí empecé a luchar de vuelta. Y ahí empecé a levantarme, empecé a ir a hacer la cadena. Empecé a ir los viernes. Empecé a luchar por mi liberación, me liberé. Fue en poco tiempo, pero porque yo decidí volver, decidí entregarme, hacer lo que no hice nunca, que era entregarme de verdad y por completo. Y me volví a bautizar en las aguas y al tiempo nomás recibí el Espíritu Santo. Y hoy mi vida es transformada totalmente. Hay vida adentro mío, hay paz, hay alegría, que es inexplicable, y bueno, que solo Dios puede hacer eso con uno, ¿no? Y la entrega de uno, que es lo más importante, y tener por sobre todo la certeza de la salvación, que es lo primero.
10: La conciencia del diezmo parte del principio de que todo lo que hay en la tierra fue creado por Dios. La naturaleza, los animales, la inteligencia del hombre, todo creado con detalles y perfección. Todo aquel que oye y practica la palabra de Dios cosecha los buenos frutos de la obediencia. Las enseñanzas con respecto a las primicias y el diezmo van mucho más allá de conquistas materiales y económicas. Devolver las primicias nos enseña a tener una relación con Dios. Ser fiel en los diezmos enseña a tener santidad, reverencia y temor para con el Creador, y lo principal, tener comunión con el Espíritu Santo. Pruebe, practique, base su vida en la obediencia a la palabra de Dios y comience a cosechar los frutos de ser un diezmista.
11: Héctor, mi vida con muchas deudas, problemas en la familia, todo negativo, todo para atrás mayormente, y muchas deudas. Empecé a venir a concurrir a reuniones, ¿no? Y empecé a entender qué lo que es el diezmo, porque el diezmo no es solamente dinero, sino que es una sociedad que uno hace con Dios, y de ahí se ve el fruto. Pero primero uno mayormente lo que piensa es voy a dar y no voy a ver el resultado. Sí, al principio mayormente corre muchas dudas, muchos problemas en la cabeza, pero cuando uno viene y da y empieza a probar, empiezan a abrirse los caminos en gran manera. Yo empecé a probarlo normalmente, el diezmo normal, y Dios empezó a abrir como Él promete, ¿no? Pero yo siempre, Él me dice, Él siempre dice, probame, no dice dame. Entonces yo lo empecé a probar y lo empecé a probar el doble. Y yo no tengo un trabajo, tengo un edificio trabajando, porque yo soy gasista matriculado, y tengo otro paralelo más grande del primero. Y aparte tengo trabajos externos, pero externos quiero decir, tengo tres en un lado, tengo tres en el otro, tengo dos en el otro. Entonces, probar a Dios mayormente el tema de diezmo es algo sobrenatural. ¿Qué representa? Y representa una sociedad con Dios y la salvación de uno, porque mayormente cuando uno es no roba a Dios, ahí uno ve el fruto de Dios, tanto en la vida de uno, en la familia, en la salud, en el camino de uno, porque mayormente a veces la persona está enferma o tiene problemas. Yo, gracias a Dios, estoy sano, tengo mi hijo sanito. Entonces, no es solamente la bendición para mí, sino para la familia también. Ese es el diezmo.
1: Así como Héctor aprendió a honrar a Dios con las primicias y Dios le abrió puertas, Él te abrirá puertas a vos. Por eso que vas a aprender a honrarlo con las primicias a través del voto de Betel. Es momento de luz, es momento de oración. Prepara tu oratorio, prepara tu vaso con agua.
12: Prepare un vaso con agua. Vamos a hablar con Dios.
1: Padre de las luces, Padre justo, justo juez, a ti venimos con toda nuestra alma, con todo nuestro corazón, con toda nuestra confianza, sabiendo que solo tú tienes el poder para cambiar la historia. Solo tú tienes el poder para revertir esta situación. Hay personas que ahora oran conmigo y han buscado en médicos, han buscado en abogados, han buscado en personas, han buscado de muchas maneras, pero no han encontrado. Lo único que han encontrado es el dolor de la injusticia, el dolor de la injusticia. Y es por eso que venimos a ti, porque sabemos que en ti no hay injusticia. Sabemos que en ti no hay injusticia. Tu palabra, ella dice claramente que el que va tras la justicia haya vida, justicia y honra. Y nosotros estamos yendo tras esta justicia, Señor, porque creemos que tú puedes cambiar esta situación, de esta madre, de este jefe de familia, de este emprendedor, de esta ama de casa, de quien sea. Aquellos que nos escuchan ahora desde abajo de un puente, aquellos que nos escuchan desde un sanatorio o desde su vehículo o su casa, donde sea, que cuando esta persona beba de esta agua reciba fuerzas. Esta persona que ora con su oratorio de rodillas o de pie, que reciba fuerzas. Fuerzas para luchar y fuerzas para vencer. Y si vos crees, recibí luz a tu mente, a tu corazón, a tu alma. Gracias a Dios. Creo en esta oración que he hecho. ¿Crees en esta oración que hicimos? Ahora prepárate. Junto a un equipo de fe, te voy a estar esperando mañana, este próximo domingo. Acá en nuestro templo de la fe, nuestro templo de la Universal en San Pedro. Nuestra iglesia de los milagros, ubicada en Güemes 255. Vas a parar de sufrir, vas a ser feliz, te mereces ser feliz. Si alguien te dijo lo contrario, este alguien te mintió. Llegamos al fin de esta edición, que tengas un excelente descanso. Nos encontramos este próximo domingo acá en la Universal, donde una nueva vida y una nueva historia espera por vos. Me voy, pero la presencia de Dios, la luz de Dios, como siempre, queda con vos.

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1: Yo me dirijo a vos que estás sufriendo por una enfermedad o tenés un familiar que tiene una enfermedad y le dijeron que no hay más cura, que no hay más nada que hacer. Yo quiero que escuches con atención el caso verídico de Silvia y Dante. Ellos vivieron durante años marcado por las agresiones, no solo verbales, sino físicas también. Y también su hijo, que tenía 1 año y medio y sufría con una enfermedad renal grave, a tal punto que los médicos no le daban esperanza. Y ella te va a contar. Silvia, Dante, cuéntenos, ¿cómo que era su vida? ¿Cómo que está hoy?
2: Silvia Comán y Dante Paz decidieron casarse con el deseo de formar su familia y ser felices. Pero después del casamiento, los problemas comenzaron a aparecer.
3: Yo me casé a los 19 años, joven, pensando que íbamos a ser felices, pero empezaron los problemas en el matrimonio porque mi esposo era muy celoso. Él se imaginaba que yo estaba mirando a alguien o que yo le era infiel, pero no era así.
4: Yo era celoso siempre, cuando ella, la forma que se vestía, no lo podía ver bien vestida, no lo podía ver a ella.
3: Entonces nosotros peleábamos, discutíamos. Cuando estábamos lejos nos extrañábamos y cuando estábamos cerca no nos podíamos ni ver.
4: Cuando yo estaba en el trabajo la llamaba ella cada 20 minutos, media hora. La llamaba, le decía que la extrañaba, que se no veía la hora de estar en la casa, de estar con ella. Le decía cosas lindas por teléfono, pero cuando llegaba a mi casa era otra persona, cambiaba. El momento de ponernos a comer, empezamos a hablar y después ya empezaba la pelea.
3: Había golpes, agresiones físicas y verbales. Y no parábamos hasta que alguno esté llorando o lastimado.
2: A los 2 meses de estar casados, Silvia quedó embarazada, pensando que de esa manera encontraría la solución a sus problemas.
3: Pensé que las cosas iban a funcionar mejor, iba a estar todo bien entre nosotros dos, pero no fue así. Él era celoso, entonces pensaba que el hijo que yo llevaba en mi vientre no era de él.
4: Sí, yo sabía que era mío, pero yo le decía que no era para buscar ya pelea.
3: Y entonces ahí yo me ponía mal. Yo tenía 19 años, estaba embarazada y no quería que mi familia se entere que nosotros nos llevábamos mal. Entonces siempre trataba de disimular todo y todo llevaba adentro mío. Nadie sabía lo que yo estaba viviendo por dentro y estaba también angustiada, nerviosa.
2: El tiempo fue pasando y su hijo fue creciendo en ese ambiente de discusiones y peleas, pero Silvia no se imaginaba que lo peor estaba por pasar.
3: Los médicos no me daban esperanza para que mi hijo pudiera seguir viviendo. El peor momento de mi vida fue cuando mi hijo, teniendo 1 año y medio, le detectaron una enfermedad llamada síndrome nefrótico, que hacía que los riñones de él se hincharan por completo, y no solo los riñones, sino todo el cuerpito de él. Los ojos, él no podía ver, no lo podía vestir, no le podía dar de comer porque él comía por sonda. Tomaba 13 medicamentos por día. Al principio yo lo llevé al médico y los médicos no sabían qué era lo que él tenía. Después me habían dicho que esa enfermedad afectaba los riñones de él y que hacía que él no pudiera orinar por sí solo y que tenía que tomar una medicación de por vida. Entonces ahí yo estuve desesperada porque no sabía qué hacer. Los médicos no me daban esperanza para que mi hijo pudiera seguir viviendo, porque una vez una médica me dijo que si yo creía en Dios, o sea, yo creía, pero no sabía cómo buscarlo, que buscara de él, porque lo que estaba al alcance de ellos ya lo habían hecho.
2: escuchando la radio, se acercó a la Iglesia Universal.
3: Entonces fui a participar un domingo y de ahí salí con esperanza. Dios me dio tranquilidad, paz, o sea, empecé a ocuparme del problema y a no preocuparme tanto. Entonces empecé a participar de los domingos y ahí donde Dios empezó a obrar en la vida de mi hijo. No fue de la noche a la mañana. Yo empecé a luchar, ahí mi hijo empezó a mejorar, empezó a dar resultado el tratamiento que le estaban dando. Él comenzó a deshincharse. Yo veía que mi hijo estaba mejor. Ahí empecé a luchar por mi matrimonio, por mi vida sentimental, para que mi esposo cambiara. Él llegó, al ver el cambio de mi hijo, él llegó a la iglesia. Y ahí empezamos a luchar por nuestro matrimonio, para poder estar mejor, felices. Entonces ahí hubo cambios. Mi esposo dejó de ser celoso, empezó a confiar en mí, y a la vez yo también empecé a confiar en él.
2: A través de la fe y la perseverancia, Silvia y Dante lograron el cambio de vida.
3: Hoy, gracias a Dios, mi matrimonio está restaurado. Nosotros vivimos bien, o sea, ya no hay más agresiones físicas ni verbales. Hay amor.
4: No hay más peleas, no hay más agresiones. Ya podemos sentarnos más tranquilamente a hablar. Nos entendemos. Estoy feliz. La mujer que Dios me dio. Porque sin ella no soy nada.
3: Nosotros podemos disfrutar de nuestro hijo, que gracias a Dios hoy va a cumplir 9 años. Y gracias a Dios él está bien, está sano. Hoy somos una familia feliz. Disfrutamos, salimos, estamos bien, gracias a Dios. El día domingo para mí significa la reunión especial para la familia, para luchar por nuestra familia. Teniendo fe y perseverancia, Dios restaura los matrimonios, la familia. Gracias a las enseñanzas que recibí y usando mi fe, hoy mi hijo está sanado, mi matrimonio está restaurado y hoy vivo feliz, gracias a Dios.
1: Silvia y Dante, que durante años sufrieron peleas constantes, no solo verbales, sino que también físicas. No bastaba eso, que su hijo estaba con una enfermedad gravísima. Pero aceptando el desafío de participar los días los domingos, Dios restauró el matrimonio de ellos, sanó a su hijo. Hoy Dante cambió su carácter. La familia es feliz, tiene paz, están unidos. Y no fue obra del destino, no fue casualidad, no, fue Dios. Es por eso que en este domingo, vos que tenés un familiar que está enfermo, o vos que me escuchás ahora, está sufriendo con una enfermedad, prepara una botella con agua, traela. En la entrada yo y mi esposa estaremos colocando el agua viva, sí. Y vamos a determinar que cuando vos tomes, tu familia tome, el milagro acontezca. Yo, Cristian, estaré aquí en el Templo de la Universal en Campana, en la Avenida Varela 1160. 1160, 7 de la mañana, 15 horas, 18 horas, especialmente 9:30 de la mañana. Lo mismo sucederá en Zárate, los mismos horarios, en la Avenida Galesio 880, o en la Universal más cercana a tu domicilio. ¿Quieres saber dónde queda? Comunícate al 3489-673683. Dedico este lindo tema a todos los que nos escuchan ahora por la primera vez.

0: estaremos en el domingo de la justicia. ¿Y cuál sería la peor injusticia? La peor injusticia, la pasividad. Vos que estás enfrentando una injusticia en tu familia, una injusticia en tu vida económica, una injusticia en la salud, una injusticia, vos no aceptás ese problema, pero no sabéis qué hacer para resolverlo. Bueno, estaremos presentando esa injusticia en este domingo a Dios, clamando a Él y determinando que la justicia acontezca. Pero la justicia no va a acontecer por sí sola. Es necesario que vengas a luchar, que vengas a clamar, que vengas a usar la fe. Es por eso que en este día, domingo, vos sos nuestro invitado especial. Escucha lo que va a suceder en este domingo y el caso verídico de Cristian, que vivió una injusticia en su vida económica y eso se extendió para su familia, se extendió en muchas áreas de su vida. Pero cuando colocó a Dios en primer lugar, todo eso cambió. Entonces escucha con atención lo que va a suceder este domingo y enseguida el caso verídico de Cristian.
1: Bueno, al principio yo no creía, yo decía que era dar plata, dar dinero para algo que no servía. Yo eso es lo que pensaba. Y ahí veía que mi familia no le podía dar ni siquiera de comer a mis hijas. Entonces decía, ¿para qué voy a sacar el diezmo si no le puedo dar de comer a mis hijas? Hasta que en un momento entendí qué era y para qué servía. Ahí mi vida empezó a cambiar. Cuando realmente empecé a ser un verdadero diezmista, dar mis primicias, hacer lo primero en mi vida, sacar el diezmo. Y ahí mi vida empezó a cambiar, me vine del interior que estaba viviendo acá a Capital, conseguí trabajo, tuve como 20 entrevistas y yo elegía dónde trabajar. Hasta que un día dije, bueno, trabajo acá, seguí sacando el diezmo. Ahí seguí prosperando, seguí mejorando, cambiando en realidad mi vida, hasta que bueno, en el día de hoy soy jefe, sigo sacando mi diezmo. Yo a la empresa lo primero que le digo es no me descuentes nada, primero saco el diezmo, entrego lo que le pertenece a Dios y después hago lo que quiero. Ese, eso que me sobra, ese 90% que me sobra, me alcanza para hacer lo que yo quiera. Y el cambio, la transformación de vida, tanto espiritual como económica, cambia cuando uno realmente lo hace como Dios quiere que uno lo haga. Vale la pena, y yo lo puedo decir porque yo viví las dos cosas. Cuando lo sacaba mal, cuando no lo sacaba, y cuando lo sacaba bien. Entonces, estoy de los dos lados. Y yo le puedo decir que sí, que la vida se transforma y uno puede disfrutar del fruto de sus manos cuando realmente lo hace de verdad.
2: La conciencia del diezmo parte del principio de que todo lo que hay en la tierra fue creado por Dios. La naturaleza, los animales, la inteligencia del hombre, todo creado con detalles y perfección. Todo aquel que oye y practica la palabra de Dios cosecha los buenos frutos de la obediencia. Las enseñanzas con respecto a las primicias y el diezmo van mucho más allá de conquistas materiales y económicas. Devolver las primicias nos enseña a tener una relación con Dios. Ser fiel en los diezmos enseña a tener santidad, reverencia y temor para con el Creador, y lo principal, tener comunión con el Espíritu Santo. Pruebe, practique, base su vida en la obediencia a la palabra de Dios y comience a cosechar los frutos de ser un diezmista.
0: Así como Cristian colocó a Dios en primer lugar, buscó a Dios, se acercó al altar, hizo un pacto con Dios, el voto de Betel, colocó a Dios en primer lugar y comenzó a obedecer la palabra de Dios. La vida de él, que fue marcada por miseria, se sentía inútil, él no tenía ni para comer, Pero cuando colocó a Dios en primer lugar, ya él pasó a creer en Dios sobre todas las cosas y en él mismo. Su familia comenzó a prosperar, él comenzó a prosperar su familia. Hoy su vida está totalmente transformada, como pudiste escuchar. Ahora, eso quiere Dios también. Eso Dios quiere hacer en tu vida también. Claro que sí. Pero es necesario que tomes una actitud. No esperes más. No importa tu religión, tampoco el tamaño de tu problema. Coloca a Dios en primer lugar. En la oportunidad estaremos participando de la Santa Cena. Vení a fortalecer tu fe. Vos que estás triste, estás apartado. Sentís un vacío dentro tuyo. Está escrito. Buscad en primer lugar el reino de Dios y su justicia. Y todas las demás cosas os serán añadidas. Yo te espero. Aquí en Campana, Avenida Varela, 1160. Viene la entrada de la ciudad. 7 de la mañana, 15 horas, 18 horas, especialmente 9:30 de la mañana. O en la Universal, más cercana a tu domicilio. 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Que Dios te ilumine a vos y toda tu familia.

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1: Que el Espíritu de Dios bendiga a todos los que aquí están sintonizados en la Radio Omega. A través de ese medio, la radio, diariamente llegamos a su casa, a su vehículo, llegamos a su vida y llegamos con una propuesta. ¿Qué tal dejar de sufrir? Suena bonito, ¿no? Pero es necesario que la persona tome la decisión correcta. Yo quiero hablar con vos, que está escuchando el programa, acumulando para sí preocupación, miedos, desempleo, luchas familiares. A vos, que estás viviendo el peor momento de su vida. Sabe que nada acontece por casualidad. La vida sigue un curso en donde las decisiones traen consecuencias. Dios tiene un propósito con vos. 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Aonde vas? A passar por elas e encontrar a alegria, a união familiar, a cura de las enfermidades, en esta direção, Avenida Galésio 880. 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E además, yo quero aqui chamar a todos los que estão desahuciados. Aqueles que foram diagnosticados com diabetes, aqueles que foram diagnosticados com asma, com câncer, não importa qual seja o nome de lo que lhe foi diagnosticado. Eu quero mostrar aqui que há um poder capaz de entrar e liberar a todos os que estão cansados de sofrer. Prestes atenção no que acontece aqui a cada domingo.
2: Silvia Comán y Dante Paz decidieron casarse con el deseo de formar su familia y ser felices. Pero después del casamiento, los problemas comenzaron a aparecer.
3: Yo me casé a los 19 años, joven, pensando que íbamos a ser felices, pero empezaron los problemas en el matrimonio porque mi esposo era muy celoso. Él se imaginaba que yo estaba mirando a alguien o que yo le era infiel, pero no era así.
4: Yo era celoso siempre, cuando ella se, la forma que se vestía, no lo podía ver bien vestida, no lo podía ver a ella.
3: Entonces nosotros peleábamos, discutíamos. Cuando estábamos lejos nos extrañábamos y cuando estábamos cerca no nos podíamos ni ver.
4: Cuando yo estaba en el trabajo la llamaba ella cada 20 minutos, media hora. la llamaba, le decía que la extrañaba, que se no veía la hora de estar allá en la casa, de estar con ella. Le decía cosas lindas por teléfono, pero cuando llegaba a mi casa era otra persona, cambiaba. El momento de ponernos a comer, empezamos a hablar y después ya empezaba la pelea.
3: Había golpes, agresiones físicas y verbales. Y no parábamos hasta que alguno esté llorando o lastimado.
2: A los 2 meses de estar casados, Silvia quedó embarazada, pensando que de esa manera encontraría la solución a sus problemas.
3: Pensé que las cosas iban a funcionar mejor, iba a estar todo bien entre nosotros dos, pero no fue así. Él era celoso, entonces pensaba que el hijo que yo llevaba en mi vientre no era de él.
4: En sí, yo sabía que era mío, pero yo le decía que no era para buscar ya pelea.
3: Y entonces ahí yo me ponía mal. Yo tenía 19 años, estaba embarazada y no quería que mi familia se entere que nosotros nos llevábamos mal. Entonces siempre trataba de disimular todo y todo llevaba adentro mío. Nadie sabía lo que yo estaba viviendo por dentro. Y estaba también angustiada, nerviosa.
2: El tiempo fue pasando y su hijo fue creciendo en ese ambiente de discusiones y peleas, pero Silvia no se imaginaba que lo peor estaba por pasar.
3: Los médicos no me daban esperanza para que mi hijo pudiera seguir viviendo. El peor momento de mi vida fue cuando mi hijo, teniendo 1 año y medio, le detectaron una enfermedad llamada síndrome nefrótico, que hacía que los riñones de él se hincharan por completo, y no solo los riñones, sino todo el cuerpito de él. Los ojos, él no podía ver, no lo podía vestir, no le podía dar de comer porque él comía por sonda, tomaba 13 medicamentos por día. Al principio yo lo llevé al médico y los médicos no sabían qué era lo que él tenía. Después me habían dicho que esa enfermedad afectaba los riñones de él y que hacía que él no pudiera orinar por sí solo y que tenía que tomar una medicación de por vida. Entonces ahí yo estuve desesperada porque no sabía qué hacer. Los médicos no me daban esperanza para que mi hijo pudiera seguir viviendo, porque una vez una médica me dijo que si yo creía en Dios, o sea, yo creía, pero no sabía cómo buscarlo, que buscara de él, porque lo que estaba al alcance de ellos ya lo habían hecho.
2: Escuchando la radio, se acercó a la Iglesia Universal.
3: Entonces fui a participar un domingo y de ahí salí con esperanza. Dios me dio tranquilidad, paz, o sea, empecé a ocuparme del problema y a no preocuparme tanto. Entonces empecé a participar de los domingos y ahí donde Dios empezó a obrar en la vida de mi hijo. No fue de la noche a la mañana. Yo empecé a luchar, ahí mi hijo empezó a mejorar, empezó a dar resultado el tratamiento que le estaban dando. Él comenzó a deshincharse. Yo veía que mi hijo estaba mejor. Ahí empecé a luchar por mi matrimonio, por mi vida sentimental, para que mi esposo cambiara. Él llegó, al ver el cambio de mi hijo, él llegó a la iglesia. Y ahí empezamos a luchar por nuestro matrimonio, para poder estar mejor, felices. Entonces ahí hubo cambios. Mi esposo dejó de ser celoso, empezó a confiar en mí, y a la vez yo también empecé a confiar en él.
2: A través de la fe y la perseverancia, Silvia y Dante lograron el cambio de vida.
3: Hoy, gracias a Dios, mi matrimonio está restaurado. Nosotros vivimos bien, o sea, ya no hay más agresiones físicas ni verbales. Hay amor.
4: No hay más peleas, no hay más agresiones. Ya podemos sentarnos más tranquilamente a hablar. Nos entendemos. Estoy feliz. La mujer que Dios me dio. Porque sin ella no soy nada.
3: Nosotros podemos disfrutar de nuestro hijo, que gracias a Dios hoy va a cumplir 9 años. Y gracias a Dios él está bien, está sano. Hoy somos una familia feliz. Disfrutamos, salimos, estamos bien, gracias a Dios. El día domingo para mí significa la reunión especial para la familia, para luchar por nuestra familia. Teniendo fe y perseverancia, Dios restaura los matrimonios, la familia. Gracias a las enseñanzas que recibí y usando mi fe, hoy mi hijo está sanado, mi matrimonio está restaurado y hoy vivo feliz, gracias a Dios.

0: Il caso verídico que escuchaste prueba que por más cansada que la persona esté, una decisión cambia el curso de su vida. Como así entendiste, escuchaste, la persona puede estar sufriendo con la infelicidad en la familia, en la salud, un vacío adentro, pero todo eso cambia cuando ella entrega su vida a Dios. Y hoy es un día oportuno, una vez que vamos a servir la Santa Cena del Señor. Para los que no saben, la Santa Cena es la principal ceremonia para aquellos que creen en Cristo, porque es el momento a donde Él entregó su sangre, su carne, para que todo aquel que coma y beba se una y pase a ser uno con Él. Aunque digas, yo no tengo cómo ser uno con Jesús, mira los problemas que tengo, mira los vicios que tengo, y Él no sabe. ¿Pensás que Él no sabe? Y aún así te está llamando, es porque Él no se olvidó de vos. ¿Te acordás que Él, cuando estaba en la cruz, aquel que estaba siendo crucificado porque cometió un delito, el robo, Él dijo, Señor, acuérdate de mí cuando entres en tu reino? Y Jesús le dijo, aún hoy tú estarás conmigo en el paraíso. Entonces, cuando la persona asume la actual condición que se encuentra y toma la decisión movida por la fe, Jesús habla con ella de esta manera, quitando de ella el dolor, el sufrimiento, y dando para ella la luz, la restauración familiar, la cura de enfermedades. Y por eso aquí yo quiero decir a vos que estás así, sentís que todo te está yendo mal, toma nota, Avenida Galésia 880, aquí vas a encontrar la solución para todos tus problemas. Prestes atención a lo que acontece aquí en la Universal.
1: Belia Insaurralde desde muy chica soñaba con casarse y ser feliz junto a su familia. Conoció a Julián Chávez, su actual esposo. Estuvieron de novios y al poco tiempo decidieron dar el siguiente paso. Pero después de 6 meses de casados, su mayor sueño se volvió su peor pesadilla.
2: Descubrí que mi esposo no lo conocía muy bien y él era vicio del alcohol, tenía. Tomaba día y noche, tomaba. Y así comenzó. Llegaba y en vez de, yo le pongo la mesa servida, la comida, y él agarraba el mantel y lo volaba por el aire con todo. Y así ya comienza a correr por toda la casa, a romper lo que encontraba. Temblaba cuando veía, porque él agarraba el martillo, con eso rompía. Rompía el lavarropa, lo aplastaba, lo abollaba, las ventanas, las puertas, toda rompía.
3: Cuando el alcohol se me pasaba, yo me sentía mal. Mal porque veía todo el desorden que hacía innecesariamente. Pero era que no me podía controlar porque el alcohol me dominaba a mí.
1: El tiempo fue pasando, la situación no cambiaba, todo empeoraba en el hogar de Delia.
2: Un día llegó y él agarró el cuchillo y me persiguió con el cuchillo, corriendo alrededor de la casa, que me raspó en el brazo, me amenazó que me iba a matar. Y los chicos que veían eso se largaban a llorar, se escondían, tenían miedo. Justo ahí llegó su hermano y pudo sacarle el cuchillo. Y bueno, yo desde ese día ya comencé con ese temor, que ya estamos llegando lejos. Ese amor que yo tenía en él se convirtió en odio, en rencor. No quería estar con él, vivíamos separados dentro de nuestro mismo hogar.
3: Era como que estaba todo perdido. Yo ya empezaba a vender las cosas, porque ya era, mi idea era irme de la casa. Yo ya no quería estar en mi casa, ya no me sentía bien.
1: No solo su matrimonio estaba en crisis, su salud y su vida económica también se vieron afectados.
2: Y sumado a eso vino los dolores, tenía dolores de columna, no podía caminar, dolores de cintura, y me iba a los médicos y le dio un tratamiento que tengo que hacer, y los dolores seguían, yo no podía caminar, me tenían que ayudar para poder caminar. La columna, me decía el doctor que una fisura de columna, que eso no tenía arreglo tampoco. y económicamente estábamos muy mal. Todo lo que cobraba era para los vicios. Llegué al punto de que un día tuve que ir a la carnicería a pedir huesos para hervir y darle, cocinarle de eso para mis hijos.
1: Su hija, que solo era una adolescente, repentinamente comenzó a tener comportamientos extraños.
2: Le agarró ataques fuertes que se volvió loca, totalmente loca. Gritaba, quería correr, trepaba a los techos, trepaba por todo lado, golpeaba las puertas, rompía las puertas, se lastimaba las manos ya sola, pegando las puertas. Llamaba a la ambulancia, le medicaban. Llegué a pensar en ese momento que no tenía más solución en mi vida, que la miseria, más los dolores, más el sufrimiento que llevaba, que ya no había solución para mí. Yo ya no sabía qué hacer.
1: Escuchando la radio, se acercó a la Iglesia Universal.
2: Y habíamos participado con mi hija, la habíamos llevado, y ese primer domingo ella ya estuvo calmada, ya pudo dormir. Esa noche ya dormía, porque no dormía en las noches. Entonces decidimos concurriendo y hacer las cadenas de domingos. Y así pasaban los días que la transformación de toda la familia había comenzado en todas las áreas de mi vida. Mi vida económica, que mi esposo ya no toma tener vicio, ya empezábamos ahí a mejorar, y mi hija ya fue sanada. Nuestro matrimonio restaurado, ya no tenía dolores de cintura.
1: Hoy, Delia junto a su familia disfrutan de una vida llena de paz y amor.
2: Hoy día yo tengo lo que siempre quise tener. Cuando salimos a pasear, salimos en familia, porque económicamente todos estamos muy bien, cada uno tiene su auto, su 0 kilómetro, mi hijo, mi esposo, nosotros, salimos todos juntos. Es maravillosa la transformación.

Esta es una clara evidencia de que el poder de Dios está al alcance de aquellos que están cansados de sufrir y por eso deciden hacer algo diferente de lo que muchos esperan que lo hagas. Hay gente que te espera, que espera que te separes, que espera que cometas una locura en contra de su propia vida, pero Dios te está esperando para otra cosa, como viste, para cambiar su actual condición. Aquí yo quiero despedirme de todos, mandando un fuerte saludo. Fue un placer, un gusto enorme compartir aquí estos pocos minutos. Yo me voy, el Espíritu de Dios se queda con todos. La verdad que cada día que estamos aquí es una oportunidad de poder mostrar para todos que hay un Dios y que ese Dios está más cerca de lo que alcanzas ver. Que Dios me los bendiga a todos y hasta mañana. Chao, chao.

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0: Gracias, mami.
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0: 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Ya lo sabemos, todos tenemos un poco de miedo.
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0: Muchas gracias.
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